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2: Totalmente recta con la punta ligeramente redondeada, mientras que las aletas nasales recuperan la anchura correspondiente sin presentar cicatrices visibles. La nariz todavía está hinchada y tendrá que acomodarse a su cara de forma paulatina durante los próximos meses.
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4: Déu-n'hi-do, li ha quedat prou bé. Sí, Lucas, està guapo.
5: El médico s'ha retirado, apareix un desafío.
3: Bon dia, Lucas.
5: Sí, bon dia.
3: Vols fer algun comentari? Perquè m'ha agradat molt això que estrena rostro, no? Sí. Orificios parejos vol dir que han quedat simètrics.
4: Sí,
5: iguales.
6: Sí. 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
3: I que has de respirar per la boca. Sí. 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
5: Oye, he tenido que ensenyar a respirar por la boca.
6: Te sí, podrían haber hecho un agujero en la espalda como un delfín.
5: Así.
6: ¿Sabes?
7: Oye, te digo una cosa.
5: No descarto que me la hayan hecho.
3: Espera, al seu excompany Andy, vols fer un comentari.
5: ¿Qué quiere decir, gilipollas? Estoy hablando yo.
7: Déjame decir.
5: Es mi espacio.
6: Que no ves que no puedes respirar.
5: Claro.
7: Por favor. Oye, una cosa, ¿no? Que a mí, te voy a decir que él me ha hecho muchas perrerías y me ha tratado muy mal.
5: No sabe ni hablar, cielo. Es tonto.
7: Pero me gusta mucho cómo te ha quedado.
5: ¿Qué pasa? ¿Que estás enamorado de mí, no?
3: No, es perdona, això amb qui t'ho han fet? Amb pell restant d'una altra part del cos, del cul?
4: De l'esquena, no?
5: No, eso le han quitado pie a l'Andy.
7: Andy, sí, porque yo he decidido un poquito. Me dijeron, ¿quieres ayudar a tu amigo, a tu ex amigo ya? Pues no sé lo que somos. Y digo, bueno, venga, me ha tratado mal, pero voy a darle un poquito de mi pie.
6: ¿Y de dónde le han sacado la piel?
7: Pues de una punta del dedo.
6: ¡Qué susto!
3: Bueno, escúchame.
5: Nadie, no, lo único que como es en Turquía, pues la nariz ha quedado muy bonita, muy fina, pero luego pues le va a salir pelo por fuera. Entonces, pues, es lo único que vamos a intentar no decir nada cuando me veáis vale, ustedes vale. Y veáis que la nariz es peluda por fuera.
7: Si quieres te la peino.
5: Bueno, si me pagas, sí, ya lo sabes. Bueno, por contrato me tiene que pagar.
7: Bueno, hablemos de precio.
3: Ho deixarem aquí.
5: Sí, mejor.
3: Gràcies.
5: Gràcies a ustedes.
8: Que desagradable, por favor.
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2: La nueva nariz de Lucas. Cantante estrena rostro tras someterse a una intervención quirúrgica en Turquía, que como se aprecia en estas imágenes, ha sido exitosa.
3: Bon dia, Lucas.
4: Sí, bon dia.
3: Vols fer algun comentari? Perquè sí. Hi ha un tema que a mi m'inquieta un punt, que és que es veu que ara, clar, tens el nas tapat perquè portes gasses, no?
4: Sí.
3: I que has de respirar per la... per la boca. Llavors, no sé, cada matí et deus llevar amb la boca seca, suposo.
4: Oye, he tenido que aprender, me han tenido que enseñar a respirar por la boca.
5: Te podrían haber hecho un agujero en la espalda como un delfín.
4: Así.
3: Això amb qui t'ho han fet? Amb pell restant d'una altra part del cos, del cul?
6: De l'esquena, no?
4: No, eso le han quitado pie a l'Andy.
7: Andy, sí, porque yo he decidido un poquito.
4: Como en Turquía, pues la nariz ha quedado muy bonita, muy fina, pero luego pues le va a salir pelo por fuera.
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